0: Vamos a comenzar aprendiendo primero las técnicas de relajación. Comenzaremos con la técnica de descarga nerviosa rápida.
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1: Azul.
2: La luz azulada de la opresión.
1: Viajo acompañado de la luz azulada de la opresión.
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0: Esta insoportable existencia tira de mi espalda, arrastra mi cuerpo.
1: Arrastra mi cuerpo hasta la dejadez absoluta.
0: La luz azulada de la opresión.

0: vida agrede con su fino aliento.
1: Y con su fino aliento. Paseando por el mal.
0: Viajo hacia la nada.
1: Viajo hacia la nada. Descubro el horror.
0: Descubro el horror.
1: Deseos
0: de huir. Buscar de nuevo. El vaso no está vacío.
1: El vaso no está vacío aún.
0: Azul.
1: Azul, mi compañero de viaje.
0: Mi compañero de viaje por la ruta de la opresión.
1: Por la ruta de la opresión.